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0: Your hit music is Z89.3. That was
1: Maluma, Felices Los Cuatros.
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1: ¿Cómo está, David? Buenas tardes.
2: ¿Qué tal, amigos? ¿Qué tal, Sean? ¿Qué tal, Rebeca? Gusto saludarlos desde Sonoyta, Sonora, la frontera más bonita de todo el mundo. Aquí andamos listos ya.
1: Ah, qué bueno, qué bueno. Claro que sí. Pues, cuéntenos, ¿qué nos tiene de nuevo?
2: Bueno, empezamos comentándoles, pues, que fotografías difundidas por el Centro para la Diversidad Biológica muestran extensas áreas del desierto completamente desmontadas dentro del Monumento Nacional Organ Pipe Cactus, a pocos kilómetros de Quitobaquito y de la frontera con Sonoyta. Imágenes tomadas durante los días 16 y 17 de agosto muestran el avance de maquinaria pesada sobre zonas protegidas del desierto de Sonora como parte de los trabajos para la construcción de un segundo muro fronterizo entre México y Estados Unidos. Las fotografías fueron documentadas por el Centro para la Diversidad Biológica y muestran dos áreas, muestran dos áreas ubicadas al este de Quitobaquito Spring, donde la vegetación del desierto fue retirada y el terreno quedó prácticamente nivelado. Uno de los sitios se encuentra aproximadamente a 3.4 millas que son 5.5 kilómetros al este de Quitobaquito, donde se está ampliando una extensa zona que sería utilizada como patio de operaciones para la construcción. Otro punto se localiza aproximadamente a 2.5 millas, a 4 kilómetros del histórico manantial, donde fue desmontada una franja lineal del desierto destinada, de acuerdo con la organización ambientalista, al segundo muro fronterizo. El proyecto contempla levantar una segunda barrera paralela a la actual, aproximadamente de 30 pies de altura, según el Centro para la Diversidad Biológica. La nueva estructura estaría situada aproximadamente 100 pies, 30 metros, al norte del muro existente en buena parte del proyecto y atravesaría el área de Quitobaquito. Bueno, esta nota es importante por el tema de impacto ambiental. Hay que recordar, pues, que en Quitobaquito hay algunas especies endémicas como el popfish, la tortuga de Sonoyta o la tortuga de lodo y también un caracol, que son especies que nada más se dan, son endémicas de esta región y podrían verse afectadas. Es lo que están manifestando los grupos ambientalistas. Y desde luego también recordar, pues, el tema que ya se ha hablado en relación al segundo muro y la defensa que está haciendo la nación Tohono O'odham, que llevó el caso hasta los tribunales, pero esta semana precisamente, como le dimos a conocer, un juez ya desestimó por lo pronto esta demanda judicial. Así que vamos a estar muy atentos a ver qué es lo que pasa con este tema del segundo muro, porque ya hay resistencia, pues, tanto de la nación Tohono como de los grupos ambientalistas. Vamos a pasar con otra información. Acá en México, en Caborca, el gobernador de Sonora, Alfonso Durazo Montaño, informó que autoridades han logrado recuperar más de 200 ranchos y dos minas que permanecieron bajo control de grupos del crimen organizado en la región de Caborca. Durazo señaló que algunos ganaderos tenían entre 10 y 12 años sin poder ingresar a sus propiedades. Acompañado por el alcalde Abraham El Cubano Mier, destacó que estas acciones son el resultado de operativos coordinados entre autoridades federales, estatales y municipales. Bueno, buenas noticias para el área de Caborca, de los ranchos, de la zona del valle, pues, donde estaba el crimen organizado posesionado de gran parte de estas propiedades y no les permitían a los rancheros trabajar. Hoy se han liberado, dice el gobernador Alfonso Durazo, 200 ranchos, aparte también dos minas. Ya las empresas, pues, pueden estar tranquilas en esta área de Caborca. También para comentarles que en Puerto Peñasco se preparan para la temporada de lluvias y ciclones tropicales. El alcalde Alejandro Verdugo encabezó una reunión preventiva junto a Protección Civil Estatal y Cuerpos de Seguridad y Rescate, donado el Comité de Contingencias. Autoridades definieron mecanismos de coordinación, vigilancia y respuesta para actuar oportunamente y proteger a la población ante posibles fenómenos meteorológicos. Y ya para terminar, comentarles pues que aquí en Sonoita específicamente y en la región, a pesar del subsidio especial de verano que se aplica en Sonora debido a las altas temperaturas, familias locales y de otros municipios de la región continúan reportando recibos de energía eléctrica con cobros elevados, una situación que durante los meses más calurosos del año representa un fuerte golpe para la economía de los hogares. El problema no es exclusivo de aquí, ¿verdad? En comunidades de la región noroeste del estado, durante el verano las temperaturas superan los 40 grados centígrados y el uso de aparatos de refrigeración y aire acondicionado deja de ser un lujo para convertirse prácticamente en una necesidad. Y bueno, está el problema de las familias, pero también el problema se refleja en los negocios. Algunos comercios pequeños y medianos han tenido pues que cerrar sus puertas, lamentablemente, al verse imposibilitados de pagar las altas tarifas eléctricas. Amigos y amigas, este es pues el reporte que tenemos de acá, de Sonoita, Puerto Peñasco, Caborca y la región. Esperamos estar pronto con ustedes llevándoles más información.
1: Ok, muchísimas gracias, David, por todo ese informe, muy importante, muy interesante y claro, muy educativo como siempre. Como siempre le agradezco su tiempo y le deseo a usted y a todos que pasen muy buen fin de semana.
2: Igualmente para ustedes, gracias.
0: All right, back to the music on our TGI Friday. Here's Hinder, Lips of an Angel, Z 89.3, 101.5, HD3 Phoenix.

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Z89.3. Acabas de escuchar Romeo Santos, Perjurio y Marca MP con Becky G. Ya acabó aquí en Latin Explosion con DJ Alice, que estoy muy pero muy feliz de estar de vuelta un viernes más aquí contigo en este programa que nos encanta porque platicamos de verdad que de un montón de cosas y hoy no va a ser la excepción porque te traigo bastantes temas preparados, te vas a enterar de muchas noticias, hoy tenemos varias efemérides, vamos a estar mandando saludos y bueno, pues vamos a estar haciendo bastantes cositas divertidas, es por eso que te invito a que te quedes aquí conmigo porque mira que voy a estar aquí hasta las 12 de la noche, por si gustas acompañarme un ratito o un ratote y a continuación escucharás Rauw Alejandro Dime Quién Z89.3 y 101.5 HD3 Phoenix, La Caliente.

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Acabas de escuchar Reik, Lo Intenté Todo, y Los Rabanes, Ron y Tequila, aquí en Latin Explosion con DJ Alice. Y se viene la pregunta de cada viernes específicamente, en especial para todos aquellos estudiantes o personas que descansan de su trabajo el sábado. Y es, ¿qué vamos a hacer hoy? Porque, mira, yo me acuerdo cuando iba a la prepa, ahorita porque estoy de vacaciones, pero cuando iba a la escuela, el viernes era mi día favorito porque había escuela temprano y en la tarde tenía pues todo el tiempo del mundo para hacer lo que yo quisiera, incluso me podía desvelar haciendo lo que me plazca, porque pues al siguiente día uno se puede dar el gustito de levantarse más tarde. Y es por eso que yo creo que todas las personas que tenemos el privilegio de descansar los sábados, especialmente los jovencitos estudiantes, ¿verdad?, que son casi los que siempre tienen el fin de semana libre, y pues qué chido. Así que esta tarde, tu viernes, inviértela de manera responsable, pero sobre todo de manera divertida, en algo que te guste, que te nutra, que tengas ganas, y acompaña eso que vas a hacer de la mejor música latina, porque a continuación escucharás Henry Santos, Brindemos por Ellas. 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

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Acabas de escuchar Mayor Lazer con J Balvin y El Alfa, Qué Calor, y Lencho con Peso Pluma en Cerrones, aquí en Latin Explosion con DJ Alice. Y si te gustaría recibir o que alguien que tú conoces reciba un saludo en mi próximo programa, claro que sí se puede, con un número telefónico que te voy a estar pasando continuación, donde tú mandas tu mensaje solicitando tu saludo y yo con todo el cariño del mundo te lo voy a tener preparado próximo día viernes 28 de agosto. Así que si estás interesado, aquí te va el número: 520-303-0893. Repito el número: 520-303-0893. 0893. Manda tu mensaje y no te quedes con las ganas de tu saludo. Y a continuación escucharás Ricky Martin, Tiburones, Z89.3 y 101.5 HD3 Phoenix, La Caliente.

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Acabas de escuchar Laura Pausini, Antología, y Jay Cortez, Kobe en LA, aquí en Latin Explosion con DJ Alice. Y hoy es Día Nacional del Trabajo Social en México. Que bueno, el trabajo social es básicamente una profesión y disciplina académica que busca promover el bienestar, el desarrollo humano y el cambio social. Este ayuda pues a personas, a familias, incluso a comunidades a superar problemas ya sean económicos, familiares, de salud, etcétera, usando pues los derechos humanos y la justicia social como base. Así que hoy es día de todos esos trabajadores sociales. Yo sé que de seguro conoces a uno, así que mándale un saludo de mi parte y un fuerte abrazo. Y si algún trabajador social me está escuchando, pues muchísimas, muchísimas gracias por tu labor, que yo sé que no es sencilla, tiene también sus altibajos, tiene sus momentos complicados, pero qué bueno que seas una persona que te gusta ayudar y que te dediques a eso. Eres una muy linda persona y te mando un saludo hoy en tu día. Y a continuación escucharás Yandel Encantadora, Z89.3 y 101.5 HD3 Phoenix, La Caliente.

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0: 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Acabas de escuchar Milo, Quilombos y Thalía La Luz aquí en Latin Explosion con DJ Alice. Y quiero aprovechar este espacio para mandar un saludo hoy en su cumpleaños a Jazmín Celaya. Que bueno, espero se le esté pasando de lo mejor hoy en su día, que la estén consintiendo mucho, pero sobre todo que esté con una buena actitud, que no haya amanecido de malas, nada de eso. Porque pues lo importante en un cumpleaños es uno andar de buenas, ¿verdad? Muchas veces no hay que esperar tanto que hacen los demás por nosotros, sino nosotros hacer que sea un día bonito, estar agradecido con las personas que han estado, que nos han felicitado, que nos han mandado un mensaje. Entonces, bueno, Jazmín, ¿qué le puedo decir? Que pase muy feliz cumpleaños, que este nuevo año que la vida le regaló esté lleno de cosas bonitas, de nuevas metas, también la superación de estas, mucha felicidad, mucha salud, prosperidad, bueno, todo lo bonito que desee porque se lo merece. Y sigamos disfrutando porque a continuación escucharás Farruko Sunset, Z89.3 y 101.5 HD3 Phoenix, La Caliente.
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0: 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Acabas de escuchar Faith con Sean Paul, Niña Bonita, y Mike Towers, Girl, aquí en Latin Explosion con DJ Alice. Y oye, no te miento si te digo que la temperatura está más elevada que nunca. Está haciendo un calorón para derretirse, por lo menos aquí en Sonora es así. Así que recuerda mantenerte bien hidratado durante el día, por favor, aunque no tengas sed, tómate tu agua, y si puedes, evita salir en las horas donde hace más calor. Y mira, si es necesario, pues yo lo entiendo, trata de permanecer en la sombra, y también preferentemente llévate tu sombrilla, ¿no? Para llevar la sombra contigo, protege tu cabeza del sol, es muy importante. También es importante no dejar ni a niños, ni adultos mayores, ni mascotas dentro de los vehículos si no tienen el aire prendido, y también si comienzas a sentir mareos, debilidad, dolor de cabeza, náuseas, confusión, cualquiera de esos síntomas, que busques de inmediato un lugar fresco y pidas ayuda, porque el calor no es un juego. Hay que cuidarnos, hay que hidratarnos, y si es necesario no salir, pues entonces tenemos que tomar esta medida, porque la salud es lo primero. Pero pues desde nuestra casita podemos disfrutar, porque a continuación escucharás Steve Aoki, Maldad, Z89.3 y 101.5 HD3 Phoenix, La Caliente.
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Z893. Acabas de escuchar Netón Vega, Ricky y Sebastián Yatra contigo aquí en Latin Explosion con DJ Alice. Y hoy es día de conmemoración y homenaje a las víctimas del terrorismo. Hoy es una fecha para pensar por un momento, para guardar silencio, hacer una pausa y pensar en eso que todos deseamos, que es vivir en un mundo donde la paz siempre sea el camino. Y es que la paz empieza en cada uno de nosotros, en cómo nos tratamos, cómo tratamos a los demás, cómo criamos a los niños, cómo cuidamos a los animales, cómo cuidamos al planeta. La paz es un mundo donde podamos sentirnos seguros, donde las diferencias puedan resolverse con respeto y donde ninguna persona tenga que sufrir por las acciones de otros. La paz, como te dije, comienza con nosotros, con la manera en que tratamos, con nuestra capacidad de escuchar, de respetar, de darle la mano a alguien cuando lo necesita. Y como comunidad tenemos la oportunidad de elegir siempre el camino que construye, el que nos une y el que nos cuida. Así que este día nos invite a reflexionar de las cosas bonitas que sí podemos lograr simplemente teniendo una mejor actitud. Y a continuación escucharás Romeo Santos, Me Quedo. 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

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Acabas de escuchar Cumbia Sonidera, El Incomprendido y Raycon perreando aquí en Latin Explosion con DJ Alice. Y no solo está haciendo un calorón, sino que también está haciendo un solazo. Y yo sé que ahorita pues obviamente no hay sol, ¿verdad? Pero en el día, ¿qué tal? Está bien bravo. Y ya sabes, para el sol, el protector solar, hay que usar ropa adecuada, hay que estar en la sombra y tener mucha prevención. Esto siempre lo mencionamos, yo creo que ya todos lo tenemos en cuenta, pero a veces lo ignoramos porque no sabemos el mal que el sol en exceso le puede causar a nuestra piel. Y es que la exposición al sol sin protección puede provocar enrojecimiento, irritación, quemaduras, además de acelerar el envejecimiento de la piel y aumentar con el tiempo el riesgo de desarrollar problemas de salud en nuestra piel. Es por eso que es tan importante cuidarnos, porque acciones pequeñitas como escoger una mejor vestimenta, como comprarnos una sombrilla, como comprarnos un bloqueador, nos pueden salvar de que en el futuro podamos tener algún tipo de enfermedad o algo que nos esté lastimando a nuestra piel, que como sabes es lo que cubre a nuestro cuerpo, y por eso hay que cuidarla tanto. Obviamente esperemos eso nunca nos pase, pero no está de más prevenir, ¿verdad que sí? Y a continuación escucharás de Semer Bueno, Nos Fuimos Lejos. 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

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Acabas de escuchar Maná con Joy, Eres mi religión y Cristian Daniel, Diminuto, aquí en Latin Explosion con DJ Alice. Y hoy tenemos un cumpleañero muy especial que es Abraham Montaño, a quien le mandamos muchas felicitaciones hoy en su día y también un fuerte abrazo. Deseamos que le estés pasando muy bien y vaya que todavía no se termina el día, todavía a lo mejor puede haber alguna fiestecilla por ahí, algún festejo. Si es así, pásatela súper bien, cuídate mucho, pórtate bien, pero sobre todo que este nuevo año que la vida te concedió esté lleno de lo mejor, de lo mejor para ti, de todas esas cositas que quieres y te puedes hacer feliz con ellas. Y pues también recuerda tener una actitud positiva y aceptar los retos que se te presenten, porque esta edad a la que estás entrando es una edad llena de desafíos, oportunidades, personas, polémicas incluso. Así que muchas felicidades, Abraham, que te la sigas pasando muy bien, porque nosotros también nos la pasaremos bien, porque a continuación escucharás Oscar Ortiz, First Love, Z89.3 y 101.5 HD3, Phoenix, La Caliente.

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Z89.3. Acabas de escuchar Ricky Martin, Ácido Sabor, y Reik con Rauw Alejandro, Loquita, aquí en Latin Explosion con DJ Alice. Y últimamente hemos estado teniendo una que otra lluvia por ahí, muy bonitas, que la verdad luego nos relajan, nos dan ganas de sacar el cafecito y un pan, ¿verdad? Pero también nos recuerdan que hay que tener precauciones, por ejemplo, manejar con más cuidado, ya que las carreteras pueden volverse más resbalosos y también si está lloviendo, obviamente pues la visibilidad disminuye, ¿verdad? También evita caminar o conducir por charcos cuya profundidad no conozcas y revisa los recipientes que tienes en tu casa donde se pueda acumular agua, porque ahí se puede hacer la nueva casita para un montón de mosquitos. Y ya sabemos que aquí no queremos a los mosquitos porque son enfadosos, porque nos pican y también porque pueden llegar a tener enfermedades que nos hacen mucho daño a nosotros los humanitos. Entonces, pues cuídate mucho y sigamos disfrutando de estas lluviecitas tan bonitas que hay. Y a continuación escucharás Sebastián Yatra por Perro. 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

0: 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Acabas de escuchar Dalex Mejor y Karol G Location aquí en Latin Explosion con DJ Alice, y acompañando a la lluvia vienen los rayos. Que a ver, aquí por lo menos en Sonoita no me ha tocado así una lluvia fea con muchos rayos de esas que asustan, pues no, pero siempre hay que tener precaución y por si llega a haber una, pues ya lo sabes, ¿no? Durante este tipo de tormentas eléctricas, mantente en el refugio de tu hogar, de un edificio cerrado o dentro de un coche que tenga el techo rígido. Evita permanecer en lugares abiertos, cerca de árboles aislados, postes, estructuras metálicas o cuerpos de agua, y tampoco es recomendable estar en patios, canchas o espacios en sí al aire libre mientras haya actividad eléctrica. También, si estás en tu casita, mantente alejado de las ventanas y evita utilizar productos que estén directamente conectados a la corriente durante la tormenta. Y te voy a decir algo muy importante: si escuchas un trueno, significa que ya estás lo suficientemente cerca de la tormenta como para tomar precauciones. No esperes a que la lluvia se ponga intensa para buscar un refugio ni nada de eso. Y recuerda que no podemos controlar la tormenta, pero sí podemos decidir cómo protegernos de ella. Pero bueno, por el momento no hay de qué preocuparse todavía, no estamos viviendo nada de eso, simplemente por si acaso, ¿verdad? Y a continuación escucharás Gloria Trevi, Que Me Duela, Z89.3 y 101.5 HD3 Phoenix, La Caliente.
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Acabas de escuchar Pablo Alborán, Algo de mí, y Eladio Carrión, Ricky Bobby, aquí en Latin Explosion con DJ Alice. Y tengo una pregunta: ¿habrá por ahí algún chileno escuchándome, alguien que sea de Chile? Y es que es lo padre de este mundo, que podemos estar en todas partes, ¿verdad? Puede haber chilenos en Estados Unidos, puede haber chilenos en México, puede haber estadounidenses en Chile, mexicanos en Chile. Es padrísimo todo esto. ¿Y por qué menciono? Porque hoy es el Día Nacional del Trap en Chile. Y te platico que el trap en español pertenece a la música latina, y es por eso que es importante mencionarlo en este programa, porque aquí nos gusta de todo tipo de música. Como has podido escuchar, pues hay de todo un poco, que si una cancioncita más triste, otra más movida, otras un poquito hasta más potentes, ¿verdad? Aquí hay para todos los gustos, y es que eso es Latinoamérica. Latinoamérica es variedad, es cultura, son cambios, y es muy bonito poder verlo reflejado en nuestra música. Y es por eso que te invito a que te quedes conmigo para que descubras muchas canciones que a lo mejor no conocías y se pueden convertir en tu favorita. Así que quédate, porque a continuación escucharás Niño Dios, Ratata, Z893 y 101.5 HD3 Phoenix, La Caliente.

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1: Z89.3. Acabas de escuchar Silvestre Dangond con Maluma, Vivir Bailando y Chimbala Batriz aquí en Latin Explosion con DJ Alice. Y quiero mandar un saludo a Irving Paz Vega, que el día de mañana estará de cumpleaños. Pero bueno, ¿qué digo mañana, verdad? Ya estamos a unas horas del cumpleaños de Irving, así que felicidades por adelantado, ¿verdad? Que te la pases muy bien. Deseo que tengas un día muy bonito, pero te recuerdo sobre todo que es responsabilidad tuya pasártela bien, porque uno no puede controlar muchas situaciones. Uno no puede controlar el mundo, no puede controlar a las otras personas, pero sí podemos controlar cómo pensamos y cómo actuamos. Es por eso que te invito a que este cumpleaños lo pases tranquilo, feliz y que te diviertas. Tú no estés pensando en los demás, porque ese día es tu día, ¿ok? Y eres tú el importante, el que tiene que festejar, el que tiene que crear bonitas memorias. Así que muchísimas felicidades, Irving, y sigamos disfrutando, porque a continuación escucharás Andrés Babil, Ricky, Z89.3 y 101.5 HD3 Phoenix, La Caliente.
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Acabas de escuchar Mon Laferte, Melancolía y Araca Kiko con Kiko el Crazy, de Kiko a Kiko, aquí en Latin Explosion con DJ Alice. Y ya es una hora prudente para estarse yendo a dormir, pero mira que por hoy te la dejo pasar porque es que los viernes a muchas personas nos gusta desvelarnos, ¿verdad? Que esas personas somos probablemente quienes descansamos el día sábado. Y es que te voy a ser sincera, la verdad, yo sí aprovecho mis días el día anterior a mi descanso para desvelarme y el día de mi descanso despertarme más tardecito, darme ese lujo, porque la verdad, la paz de la noche no la cambio por nada. Me encanta de que yo sé que hay cosas cotidianas que las puedo hacer en el día, pero hacerlas de noche es mucho mejor, simplemente me gusta más y yo sé que no soy la única, que va a haber más personas así como yo. Así que un saludo y un abrazo a todos ustedes y sigamos disfrutando de nuestra noche, porque a continuación escucharás Chesca Tuturú, Z89.3 y 101.5 HT3 Fini, La Caliente.

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Acabas de escuchar CNCO con Prince Royce, Llegaste Tú, y Brian Myers con La Insuperable y Cromo X, La Para, aquí en Latin Explosion con DJ Alice. Y quiero mandar un saludo al jovencito Nahum Arce, que este día 18 de agosto de hecho estuvo de cumpleaños, y es por eso que lo queremos felicitar. Esperamos te la hayas pasado súper, pero súper bonito en tu día. Y bueno, es que este chico es bastante querido por la comunidad, ya que es un muchachito de un corazón muy noble, que es muy platicador, muy amistoso, que tiene, tú sabes, esta forma de ser tranquila, que cae bien, que te relaja contarte con esta persona. Así que muchísimas felicidades, Nahum, y te deseo que por más que crezcas, nunca cambies todo eso bonito que tienes en tu ser, nunca desconfíes de la linda persona que eres, y que recuerdes que en la comunidad de Sonoita te queremos muchísimo. Y a continuación escucharás DJ Snake SG, Z89.3 y 101.5 HD3.

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Acabas de escuchar Anita Medicina y Nampa Básico con Camilo a Eva María aquí en Latin Explosion con DJ Alice. Y estamos a menos de una hora para que termine este día. Y fíjate que es la hora en la que nos ponemos reflexivos. Y como te lo dije en repetidas ocasiones, en esta vida siempre nos va a faltar algo, siempre vamos a sentirlo en realidad, siempre vamos a pensar como, oye, yo quisiera tal cosa, oye, yo no tengo esto, yo no logré aquello, y muchas veces nos llenamos la mente de cosas negativas. En especial en las noches, cuando ya no estamos hablando con nadie, que estamos solitos, que todos están dormidos, que nadie te contesta el teléfono. Muchas veces nos ponemos a pensar cosas que ni al caso, que no son la verdad. La verdad es que en esta vida tenemos cosas maravillosas, cosas que nos llenan el corazón y muchas veces ni siquiera nos damos cuenta. En esta vida hay un montón de oportunidades, momentos, personas, recuerdos, bueno, una infinidad de cosas que podemos agradecer. En sí, el simple hecho de despertar cada día en este mundo es algo que podemos agradecer. El tener la salud que tenemos, el tener las posibilidades que tenemos, el tener las oportunidades, la familia, los amigos, los hijos, las mascotas, es algo que podemos agradecer. Así que esta noche piensa en eso bueno que sí tienes y agradécelo de todo corazón. Y a continuación escucharás Shadow Blow, Mela Ikea, Z893 y 101.5, HD3. 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

0: 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Acabas de escuchar Karol G con Anuel AA, Follow y Maná, Mariposa Traicionera, aquí en Latin Explosion con DJ Alice. Y te recuerdo que si te gustaría recibir un saludo en mi próximo programa, claro que sí se puede con un número telefónico que te voy a estar pasando a continuación. 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Y a continuación escucharás Bajal Chulo Parte 2, Z89.3 y 101.5 HD3 Phoenix, La Caliente.
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1: Z893. Acabas de escuchar El Davy con el Alien, mi favorita, y Pesosa con Adán Perversa, aquí en Latin Explosion con DJ Alice. ¿Y qué crees? Este día viernes 21 de agosto está a punto de terminar, lo que significa que es la última vez que me escucharás esta noche, pero no te preocupes porque volveré la próxima semana, como siempre, día viernes de 6 de la tarde a 12 de la noche para que me acompañes. Ya sabes, te voy a estar preparando un programa muy buenísimo para divertirnos muchísimo. Y pues por mi parte en este momento sería todo. Y te recuerdo que aunque yo me vaya, la música latina sigue sonando, así que quédate y disfruta. Te agradezco muchísimo por haberme escuchado y a continuación escucharás Nati Natacha, Qué mal te fue, de Mix. Z893 y 101.5 HD3 Mini La Caliente.

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3: El partido sonorense comienza a mover sus piezas rumbo al 2027 en Puerto Peñasco. El empresario turístico Francisco Lolo Sandoval y el excampeón mundial de boxeo Juan Francisco El Gallo Estrada se integraron formalmente al partido durante la inauguración de sus nuevas oficinas en el puerto. El dirigente estatal Ali Camacho Villegas destacó la experiencia y el liderazgo de ambos perfiles. Sandoval invitó a la ciudadanía a participar en este proyecto, mientras que El Gallo Estrada manifestó su interés por trabajar principalmente en temas de juventud y deporte. El regreso de Rubén Rocha Moy al gobierno de Sinaloa sacudió el escenario político nacional. Tras permanecer 112 días separado del cargo, Rocha retomó la gubernatura en medio de las investigaciones relacionadas con los señalamientos formulados en su contra desde Estados Unidos, acusaciones que el mandatario sinaloense ha rechazado. Su regreso, sin embargo, provocó una fuerte reacción dentro de la propia Cuarta Transformación. Gobernadoras y gobernadores cerraron filas con la presidenta Claudia Sheinbaum y marcaron distancia de la decisión de Rocha Moya, a quien llamaron a conducirse con madurez y responsabilidad, señalando que ningún proyecto personal debe colocarse por encima del proyecto colectivo. Este 22 de agosto se celebra en México el Día del Bombero, una fecha para reconocer a mujeres y hombres que diariamente arriesgan su vida atendiendo incendios, accidentes, rescates y todo tipo de emergencias. Desde este medio de comunicación enviamos una felicitación muy especial a los cuerpos de bomberos de Sonoita, Puerto Peñasco, San Luis Río Colorado, Caborca y de toda nuestra región.
4: From the Desert Diamond Casino Rye Weather Center. Here's your forecast for Ajo.
5: For Saturday, going to be sunny and toasty, high near 110. Tonight, partly cloudy, low right around 85. Sunday, mostly sunny and toasty, high near 105. Sunday night, partly cloudy, low right around 82. Monday, mostly sunny and toasty, high near 105. Currently in Ajo, it's 86 degrees.
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2: El partido sonorense comienza a mover sus piezas rumbo al 2027 en Puerto Peñasco. El empresario turístico Francisco Lolo Sandoval y el excampeón mundial de boxeo Juan Francisco El Gallo Estrada se integraron formalmente al partido durante la inauguración de sus nuevas oficinas en el puerto. El dirigente estatal Ali Camacho Villegas destacó la experiencia y el liderazgo de ambos perfiles. Sandoval invitó a la ciudadanía a participar en este proyecto, mientras que El Gallo Estrada manifestó su interés por trabajar principalmente en temas de juventud y deporte. El regreso de Rubén Rocha Moya al gobierno de Sinaloa sacudió el escenario político nacional. Tras permanecer 112 días separado del cargo, Rocha retomó la gubernatura en medio de las investigaciones relacionadas con los señalamientos formulados en su contra desde Estados Unidos, acusaciones que el mandatario sinaloense ha rechazado. Su regreso, sin embargo, provocó una fuerte reacción dentro de la propia Cuarta Transformación. Gobernadoras y gobernadores cerraron filas con la presidenta Claudia Sheinbaum y marcaron distancia de la decisión de Rocha Moya, a quien llamaron a conducirse con madurez y responsabilidad, señalando que ningún proyecto personal debe colocarse por encima del proyecto colectivo. Este 22 de agosto se celebra en México el Día del Bombero, una fecha para reconocer a mujeres y hombres que diariamente arriesgan su vida atendiendo incendios, accidentes, rescates y todo tipo de emergencias. Desde este medio de comunicación enviamos una felicitación muy especial a los cuerpos de bomberos de Sonoita, Puerto Peñasco, San Luis Río Colorado, Caborca y de toda nuestra región.
3: From the Desert Diamond Casino Y Weather Center. Here's your forecast for Ajo.
4: For Saturday, going to be sunny and toasty, high near 110. Tonight, partly cloudy, low right around 85. Sunday, mostly sunny and toasty, high near 105. Sunday night, partly cloudy, low right around 82. Monday, mostly sunny and toasty, high near 105. Currently in Ajo, it's 107 degrees.
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1: El partido sonorense comienza a mover sus piezas rumbo al 2027 en Puerto Peñasco. El empresario turístico Francisco Lolo Sandoval y el excampeón mundial de boxeo Juan Francisco El Gallo Estrada se integraron formalmente al partido durante la inauguración de sus nuevas oficinas en el puerto. El dirigente estatal Ali Camacho Villegas destacó la experiencia y el liderazgo de ambos perfiles. Sandoval invitó a la ciudadanía a participar en este proyecto, mientras que El Gallo Estrada manifestó su interés por trabajar principalmente en temas de juventud y deporte. El regreso de Rubén Rocha Moya al gobierno de Sinaloa sacudió el escenario político nacional. Tras permanecer 112 días separado del cargo, Rocha retomó la gubernatura en medio de las investigaciones relacionadas con los señalamientos formulados en su contra desde Estados Unidos, acusaciones que el mandatario sinaloense ha rechazado. Su regreso, sin embargo, provocó una fuerte reacción dentro de la propia Cuarta Transformación. Gobernadoras y gobernadores cerraron filas con la presidenta Claudia Sheinbaum y marcaron distancia de la decisión de Rocha Moya, a quien llamaron a conducirse con madurez y responsabilidad, señalando que ningún proyecto personal debe colocarse por encima del proyecto colectivo. Este 22 de agosto se celebra en México el Día del Bombero, una fecha para reconocer a mujeres y hombres que diariamente arriesgan su vida atendiendo incendios, accidentes, rescates y todo tipo de emergencias. Desde este medio de comunicación enviamos una felicitación muy especial a los cuerpos de bomberos de Sonoita, Puerto Peñasco, San Luis Río Colorado, Caborca y de toda nuestra región.
2: From the Desert Diamond Casino Y Weather Center. Here's your forecast for Ajo.
3: For Saturday, going to be sunny and toasty, high near 110. Tonight, partly cloudy, low right around 85. Sunday, mostly sunny and toasty, high near 105. Sunday night, partly cloudy, low right around 82. Monday, mostly sunny and toasty, high near 105. Currently in Ajo, it's 112 degrees.
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